y mucho, mucho más. Abrimos esta hora a las 9 de la noche, 2 minutos con Elton John, Healing Hands en Aspen 102.3.

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1: 9 de la noche, 30 minutos, 13 grados, 8 décimas, la temperatura en la ciudad. El cielo está cubierto en esta noche. El pronóstico anticipa para lo que resta de este lunes, cielo nublado. Para mañana martes, lluvias desde la madrugada hacia la mañana y la tarde. También se esperan lluvias todo el martes, 12 de mínima, 18 de máxima. El miércoles, iguales condiciones en la mitad de la semana, todo el día inestable, probabilidad de lloviznas aisladas. Mínima de 14 grados para el miércoles, máxima de 18.

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Clásicos en Aspen 102.3 con los Rolling Stones en vivo, Dead Flowers. 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

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Jack Johnson en Argentina, 5 de febrero de 2027, en el Movistar Arena. Lo escuchábamos en Aspen 102.3 a las 21:53 minutos. Era Jack Johnson, Sitting, Waiting, Wishing.

0: Final para esta hora de clásicos en Aspen 102.3 con Alpha Bill, Forever Young.
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0: Comenzamos una nueva hora de clásicos en este feriado, en este lunes 12 de octubre, con Gabriel López Fernández en los controles y yo, Pablo Rojas. En estos 60 minutos vamos a escuchar canciones de Boston, Phil Collins, Chicago, Bon Jovi y mucho más. James Taylor en el comienzo de Aspen Night. Handyman.

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0: clásicos en Aspen Night de las 22:31 minutos con Benjamin Orr, Stay the Night. 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
0: 10 de la noche, 32 minutos, 13 grados 8 décimas la temperatura en la ciudad. El cielo está cubierto en esta noche. El pronóstico anticipa para lo que resta de este lunes, cielo nublado. Mañana martes, lluvias, lloviznas durante todo el día, 12 de mínima, 18 de máxima. Y el miércoles también se espera un día inestable. Probabilidad de lluvias aisladas, mínima de 14 grados para el miércoles y máxima de 18.
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0: final para esta hora de clásicos en Aspen Night a las 23, un minuto con Rod Stewart. I've got you under my skin.
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0: Tenemos por delante una nueva hora de clásicos, donde vamos a disfrutar canciones de los Bee Gees, también de Police, Whitney Houston, Elton John y muchos artistas más. Comenzamos esta hora con Sade, Paradise en Aspen Night.

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1: 11:30 de la noche en todo el país, hay 13 grados 6 décimas de temperatura en la ciudad, el cielo está cubierto en esta noche. El pronóstico anticipa para lo que queda de este lunes, cielo nublado, y por la madrugada de mañana martes se esperan lloviznas también para la mañana, la tarde y la noche. Todo el martes con tiempo inestable, 12 de mínima, 18 de máxima. El miércoles iguales condiciones, todo el día probabilidad de lluvias, mínima de 14 grados para el miércoles y máxima también de 18.

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0: Final para esta hora de clásicos en Aspen Night al 01 minuto con Michael Bolton. When a man loves a woman.
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0: Bienvenido a este martes 13 de octubre. Vamos a comenzar el día con la mejor música del mundo hasta la 1 de la mañana. Y comenzamos con Cher, Just Like Jesse James.

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1: 12 de la noche, 35 minutos, 13 grados, 4 décimas la temperatura en la ciudad. El cielo está cubierto en esta madrugada. El pronóstico anticipa para todo este martes probabilidad de lloviznas durante la madrugada, la mañana, la tarde y la noche. 12 grados de mínima para hoy, máxima de 18. Mañana miércoles también probabilidad de lluvias durante todo el día, 14 de mínima, 18 de máxima. Y el jueves todavía tiempo inestable hacia la tarde y, tarde y noche. Se esperan algunas lluvias aisladas, mínima de 14 grados para el jueves, máxima de 18.

ZZ Top regresa a la Argentina luego de 16 años. El legendario trío tejano se va a presentar el 24 de noviembre en el Movistar Arena de Buenos Aires, en el marco de su gira mundial The Big One, repasando más de 5 décadas de blues rock y sus mayores éxitos. Podés comprar tus tickets online a través del sitio oficial del Movistar Arena. ZZ Top en Argentina y Aspen 102.3 es radio oficial. Los escuchábamos a las 0:46 minutos haciendo Rough Boy.

Chicos, en After Night, a las 0:55 minutos, con propaganda escuchábamos Wound in My Heart. Hasta acá te acompañamos en este tramo de este martes 13 de octubre, con Nico Borowski en los controles, antes Gabriel López Fernández. Yo soy Pablo Rojas, nos reencontramos a las 19 para compartir el regreso a casa en esta corta semana, como siempre, con la mejor música del mundo. The Dream Academy, en el final de After Night. Life in a Northern Town. Chao, hasta luego.

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0: Está comenzando el martes. 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
1: ¿Qué tal? ¿Cómo están? Buenos días. 6 de la mañana. Estamos arrancando una nueva edición de Aspen Express. Como todos los días, te acompañamos en el inicio de cada jornada con toda la información que necesitas, los datos del tiempo, el informe del tránsito y, por supuesto, con la mejor música del mundo, con los clásicos de Aspen 102.3. Soy Fernando Farías y los voy a acompañar hasta las 10 de la mañana de este martes 13 de octubre, comienzo de semana corta, tras el fin de semana largo, que sigue con, bueno, mal tiempo. Hay pronóstico de lloviznas, lluvias aisladas para todo el día de hoy y también para mañana. Pero bueno, la temperatura 13 grados 6 décimas, la humedad 91% y el cielo está cubierto. En instantes vamos a estar repasando los títulos principales de este martes. Pero antes te cuento qué canciones vamos a estar compartiendo en esta primera hora de Aspen Express. Tendremos clásicos de Earth, Wind and Fire, The Police, Phil Collins, Bananarama y muchas canciones más. Arrancamos con Tina Turner, con el tema de Al Green, Let's Stay Together. Bienvenidos.

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en Aspen, In Excess, Mystify. 6 de la mañana y 8 minutos, 13 grados, 6 décimas la temperatura en Buenos Aires, cielo cubierto, pronóstico de lloviznas y lluvias aisladas para toda la jornada. Y estos son los títulos principales de la jornada que en instantes vamos a estar ampliando. León 14 va a ser internado hoy para ser operado del nódulo que le detectaron en un pulmón. También Javier Milei salió a desmentir los rumores sobre la salida de Luis Caputo del Ministerio de Economía. Y a propósito del presidente, esta noche viaja a Washington para hablar en la Cámara de Comercio y ser distinguido en la gala de la herencia hispana. También recordemos que los docentes universitarios van a ir al paro este jueves 15 de octubre cuando se realice una marcha federal. El INDEC difunde hoy el dato de inflación de septiembre. También habló el expresidente Alberto Fernández y aseguró que si le hacía caso a Cristina Kirchner con el FMI, cito textualmente, la Argentina hubiera estallado en mil pedazos. El fin de semana largo movilizó a casi 1,5 millones de turistas, pero según la CAME gastaron bastante menos. Alexander Zverev va a terminar el año como número uno del tenis mundial, según confirmó la ATP, y va a ser el primer alemán que cierra la temporada en lo más alto del ranking en más de 50 años. Concluyó la fecha 12 del clausura, Lanús venció a Vélez 2-0 y Newell's cayó ante Gimnasia de Mendoza por 1-0. Y hoy hay Champions League, se destacan los partidos Barcelona-Galatasaray y Atlético Madrid versus Manchester United. En instantes ampliamos estos títulos. Esto es Smash Mouth en Aspen Express, Walking on the Sun.

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2: Beca Universal Superior, del 15 al 31 de octubre, estará abierta la inscripción. El beneficio de $600 está destinado a estudiantes que terminaron el secundario en 2025 e iniciaron a comienzos o mediados de este año una carrera en alguna de las instituciones que integran la Comisión Provincial de Articulación con el Nivel Superior.
3: A partir del 15 de octubre, del 15 al 31 de octubre, se encuentran abiertas las inscripciones para lo que es la segunda etapa de la beca BUS, que es la Beca Universal Superior 2026, correspondiente al segundo pago que se llevará a cabo en el mes de diciembre. Las inscripciones se van a realizar a través de la página web de la Dirección Beneficios Estudiantiles, que la encontrarán en beneficiosestudiantiles.sanluis.gov.ar. Allí dentro los alumnos deberán ingresar al apartado de Beca BUS, buscar el formulario e inscribirse. Como dije, a partir del 15 de octubre estará habilitado para poder realizarla.
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Amanece en la ciudad y te acompañamos como siempre con la mejor música en Aspen 102.3. Pasa este clásico de los 80 de Phil Collins, Susurio. 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
1: 6:30 de la mañana de este martes 13 de octubre, que arranca nuevamente con lloviznas. Lleva paraguas piloto porque hay pronóstico de lluvias aisladas para toda la jornada. Y no solamente para hoy, porque mañana también se esperan lloviznas y lluvias durante todo el día. Para hoy la máxima se pronostica en 17, para mañana 18. Te reitero la temperatura actual en Buenos Aires a las 6:30 de la mañana, 13 grados 8 décimas.

En 102.3, Bananarama con Vinos. Y León 14 va a ser internado hoy para ser operado del nódulo detectado en un pulmón. La fecha exacta de la cirugía no fue confirmada, aunque el propio pontífice dijo que se va a realizar esta semana. Los preparativos de su visita a nuestro país, prevista del 8 al 11 de noviembre, continúan sin cambios por ahora. De hecho, el mismo pontífice dijo: nos vemos pronto en Argentina, según informan hoy varios medios. A todo esto, el presidente Milei dijo que el gobierno está dispuesto a reprogramar los preparativos si la situación lo demanda. Seguimos en Aspen Express. En instantes comenzamos con los informes del tránsito. Esto es Jason Russ. I'm yours.

0: En Aspen Express, a las 7 menos cuarto de la mañana, escuchábamos a Swing Out Sister, Breakout.
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0: Y comenzamos con los informes de tránsito de cada día que nos acerca Iván Nedoc. Buenos días, Iván.
2: Buenos días, Fer, para vos, buenos días para todos. Con tránsito complicado por las lluvias, máxima precaución a quienes estén circulando en estos momentos por la ciudad y también en los accesos, en donde ya tenemos bastante congestión para Americana Lenta, desde la unión de los ramales Pilar y Campana hasta la zona de Martínez, con carga intensa también por sectores en la autopista del oeste, a la altura de Camino Buen Aire, y desde Ituzaingó hasta la zona de Aedo. Cargada la General Paz, mano al Río de la Plata, desde el enlace de Richeri hasta Avenida San Martín, como dijimos, hacia Lugones, con bastante congestión también en Delepiane hacia el centro, Camino Negro muy cargado sentido a Puente La Noria. También tenemos un reporte de incidente en la autopista E6 a Cañuela sentido hacia Richeri. Hay un reporte de siniestro a altura de la Horqueta que está frenando el tránsito en estos momentos mano a Capital. El resto de los accesos por el momento sin problemas, muy de a poco se va cargando el centro, el bajo y las principales avenidas de la ciudad. Trenes, subtes, premetro por el momento circulando con su frecuencia habituales. En 30 minutos actualizamos la información.
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6: 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Del 15 al 31 de octubre estará abierta la inscripción. El beneficio de $600 está destinado a estudiantes que terminaron el secundario en 2025 e iniciaron a comienzos o mediados de este año una carrera en alguna de las instituciones que integran la Comisión Provincial de Articulación con el Nivel Superior.
7: A partir del 15 de octubre, del 15 al 31 de octubre, se encuentran abiertas las inscripciones para lo que es la segunda etapa de la beca BUS, que es la Beca Universal Superior 2026, correspondiente al segundo pago que se llevará a cabo en el mes de diciembre. Las inscripciones se van a realizar a través de la página web de la Dirección Beneficios Estudiantiles, que la encontrarán en beneficiosestudiantiles.sanluis.gov.ar. Allí dentro los alumnos deberán ingresar al apartado de Becabús, buscar el formulario e inscribirse. Como dije, a partir del 15 de octubre estará habilitado para poder realizarla.
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0: de Van Halen. Cerramos esta hora de Aspen Express. Jump, a propósito de Van Halen, hoy cumpleaños el segundo cantante de esta banda, el que reemplazó al que estás escuchando, David Lee Roth. Habló de Sammy Hagar, que cumple hoy 79 años.
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0: 7 de la mañana, temperatura en Buenos Aires 13 grados 8 décimas, humedad 94%, cielo cubierto. El FMI volvió a recortar sus proyecciones para la Argentina y prevé ahora un crecimiento del 2,1% para este año. En abril, recordemos, había pronosticado una suba del 3,5% para 2026. Este dato se conoce durante las reuniones anuales del organismo en Bangkok, Tailandia, a las que asistió el ministro de Economía, Luis Caputo. Concluyó la fecha 12 del clausura con dos partidos. Lanús venció a Vélez 2-0 y Newell's cayó ante Gimnasia de Mendoza por 1-0. Hora 7, 3 minutos, temperatura en Buenos Aires 13 grados 8 décimas, cielo cubierto. Y en esta hora vamos a escuchar clásicos de The Bolshoi, Duran Duran, Blondie, Electric Light Orchestra y muchas canciones más. Comenzamos con Fleetwood Mac, Everywhere, en Aspen 102.3.

Las 7 y 10 y seguimos acompañándote en el comienzo de este martes 13 de octubre, como siempre en Aspen Express, con la mejor música, Gotye, Somebody That I Used To Know. Y también con la información, venció el plazo que Argentina le dio al Reino Unido para frenar la explotación petrolera en Malvinas. Ese plazo venció ayer. Así que la Cancillería va a presentar esta semana un pedido de medidas provisionales ante el Tribunal Internacional del Derecho del Mar, entidad con sede en Hamburgo. Este reclamo, recordemos, apunta al proyecto Sea Lion, que prevé iniciar la producción de petróleo en la cuenca Malvinas Norte en 2028. Este tribunal, si te acordás, es el mismo que ordenó la liberación de la fragata Libertad en 2012 durante el conflicto con los fondos buitre. Actualizamos los datos del tiempo, 13 grados 8 décimas, 94 el porcentaje de la humedad, está cubierto el cielo con lloviznas y la música es la de Lynyrd Skynyrd, Sweet Home Alabama, en Aspen 102.3.

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1: 7:15 y nos ponemos en contacto nuevamente con Iván Nedoc. Contanos cómo sigue todo, Iván.
2: Bueno, sigue con bastante congestión en la autopista Ezeiza Cañuelas, altura de la Arqueta, mano a Capital, un choque múltiple entre cuatro vehículos. Eso está dejando una gran congestión para quienes vengan desde Ezeiza hacia la ciudad de Buenos Aires, antes de enlazar, sobre todo con Richeri, con carga muy intensa en estos momentos y con lluvias, por supuesto, que están complicando y dejando el tránsito aún más frenado en los accesos. Panamericana, lenta desde la unión de los ramales Pilar y Campana tras zona de Martínez, con carga intensa también en la autopista del oeste desde Ituzaingó, demoras en la General Paz mano al río, hay un reporte de incidente a la altura de Liniers, desde Matadero se frena y la congestión llega ya hasta el enlace con Lugones, con carga intensa en Camino Negro, antes de Puente La Noria, Perito Moreno también muy lenta, lo mismo para Delepiane, sentido hacia la 25 de mayo, y con carga importante la autopista Buenos Aires-La Plata desde la zona de Bernal. Se va cargando también de a poco el centro, el Ojo Porteño, las principales avenidas de la ciudad, por el momento sin grandes inconvenientes ni siniestros. Trenes, subtes, premetro están funcionando hasta ahora con sus frecuencias habituales. En 30 minutos actualizamos todo lo que pase.
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En Aspen 102.3, The Bolshoi, Sunday Morning. 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
1: 7:30 de la mañana, temperatura en Buenos Aires 13 grados, 8 décimas, humedad 94%, cielo cubierto con lloviznas que seguirán durante todo el día. La máxima podría llegar a los 18. Mañana también probabilidad de lloviznas, lo mismo que el jueves. Mañana mínima de 14, máxima de 18. Y el jueves también se esperan temperaturas similares con pronóstico de lluvias. Te repito la temperatura actual en Buenos Aires a las 7:30 de la mañana, 13 grados, 8 décimas.

Knappen, escuchamos a la Electric Light Orchestra con Last Train to London cuando son las 8 menos 20 y te cuento que hoy el INDEC va a difundir el dato de inflación de septiembre. Consultoras privadas pronostican que la cifra volverá a superar el 2% tras haber bajado al 1,7% en agosto. Y a propósito de números, el fin de semana largo movilizó a casi 1,5 millones de turistas, así lo informó la CAME, que aclaró de todas formas que el gasto total cayó un 2,2% en términos reales. Córdoba, Bariloche y Buenos Aires fueron los destinos más elegidos y según la CAME, una familia tipo necesitó más de 1,000,000 pesos para costear transporte y alojamiento. Seguimos en Aspen ahora con Duran Duran, Union of the Snake.

0: En Aspen 102.3 escuchamos a Jimmy Cliff, Reggae Night.
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0: Las 8:15 y retomamos el contacto con Iván Nedoc. Adelante, Iván.
2: Bueno, atención porque tenemos un incidente que sigue complicando el tránsito en la autopista Ezeiza Cañuelas, llegando al Trébol. Un choque múltiple está frenando la circulación antes de enlazar con Richeri, que está lenta para conectar con Delepiane en mano al centro. Muy lenta la autopista del oeste desde Ituzaingó hasta la zona de Edo, también Panamericana desde la unión de los ramales Pilar y Campana hasta la zona de Martínez. En la General Paz hubo un siniestro a altura Jorge Chávez, mano al Río de la Plata, un choque entre un camión y una moto. Está dejando un operativo del SAME y gran congestión en todo el recorrido sentido hacia Lugones, con carga muy intensa, como decíamos, en Perito Moreno, en Delepiane mano al centro y en los cruces de los puentes La Noria, Alsina y Puente Pueyrredón. Desde Bernal se va frenando por sectores la autopista Buenos Aires-La Plata, altura Dock Sud, con bastante carga para ingresar a la ciudad, con tránsito intenso en el centro porteño, un choque en Avenida Entre Ríos y Venezuela. Hay un operativo del SAME y un corte parcial en la zona. Trenes, subtes, premetro están funcionando sin grandes inconvenientes, salvo el tren San Martín, que lo hace con demoras por problemas técnicos. En 30 minutos actualizamos todo lo que pase.
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5: 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El beneficio de $600 está destinado a estudiantes que terminaron el secundario en 2025 e iniciaron a comienzos o mediados de este año una carrera en alguna de las instituciones que integran la Comisión Provincial de Articulación con el Nivel Superior.
6: A partir del 15 de octubre, del 15 al 31 de octubre, se encuentran abiertas las inscripciones para lo que es la segunda etapa de la beca BUS, que es la Beca Universal Superior 2026, correspondiente al segundo pago que se llevará a cabo en el mes de diciembre. Las inscripciones se van a realizar a través de la página web de la Dirección Beneficios Estudiantiles, que la encontrarán en beneficiosestudiantiles.sanluis.gov.ar. Allí dentro los alumnos deberán ingresar al apartado de Beca BUS, buscar el formulario e inscribirse. Como dije, a partir del 15 de octubre estará habilitado para poder realizarla.
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En Aspen 102.3, la voz de Debbie Harry al frente de Blondie con esta canción, Maria. 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

0: Y así cerramos esta hora en Aspen Express con Morrissey. The more you ignore me, the closer I get.
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0: 8 de la mañana, temperatura en Buenos Aires, 13 grados, 8 décimas, humedad 94%, cielo cubierto con lloviznas. León 14 será internado hoy para ser operado del nódulo detectado en un pulmón. El Vaticano prevé una internación de aproximadamente 7 días. Los preparativos de su visita a nuestro país, prevista del 8 al 11 de noviembre, continúan sin cambios por ahora. Por la Copa Sudamericana, Boca recibe a Vasco da Gama. Será a las 21:30 en La Bombonera por la ida de la semifinal. Hora 8, 3 minutos, temperatura en Buenos Aires 13 grados, 8 décimas, cielo cubierto con lloviznas.
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0: Y en esta hora Smiles, que estamos comenzando, tendremos canciones de George Michael, George Harrison, Queen, Dua Lipa y muchos clásicos más. Arrancamos con OMD, Pandora's Box.

En la hora Smiles escuchamos a Madonna con La Isla Bonita. 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
1: Las 8:15 y aquí está Iván Nedoc con toda la data del tránsito. Adelante, Iván.
2: Bueno, atención porque tenemos dos incidentes en la General Paz, mano al Río de la Plata. Uno a altura Jorge Chávez, un choque entre un camión y una moto. Otro llegando a Nazar, resto pasando la zona de Liniers, mucha congestión en la zona. Mano al Río sigue la congestión hasta el enlace con Lugones, con tránsito muy intenso en Panamericana, desde la Unión de los Ramales hasta la zona de Martínez. Carga intensa desde Ituzaingó en la autopista del Oeste, demoras en Richeri para enlazar con Delepiane, mano al centro. Perito Moreno también muy lenta con gran congestión en los cruces del Puente La Noria, Alsina, Puente Pueyrredón y en la autopista Buenos Aires-La Plata desde la zona de Bernal con tránsito bastante intenso. Algunos incidentes complicando el tránsito en la ciudad, un choque entre dos autos en Entre Ríos y Venezuela, un incidente con un motociclista involucrado en Costa Rica y Juan B. Justo en la zona de Palermo, y en Chile y Avenida Entre Ríos, un choque múltiple entre tres autos, hay un operativo del SAME y un corte parcial en la zona. En cuanto a servicios, demoras en el tren San Martín por problemas técnicos, el resto de los servicios a esta hora sin inconvenientes. En 30 minutos actualizamos la información.
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0: Canción del año 1970, debut solista del Beatle George Harrison, un clásico que compartimos en Aspen 102.3, My Sweet Lord.
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0: 8:30 a.m, temperatura en Buenos Aires, 14 grados 4 décimas, la humedad 92%, el cielo está cubierto con lloviznas. Se espera para hoy una máxima de 18 y que siga la lluvia, las precipitaciones hoy, mañana y pasado también. Eso es lo que anticipa el Servicio Meteorológico Nacional. Para mañana se espera una mínima de 14 y una máxima de 18. Te reitero la actual en Buenos Aires a las 8:30 a.m, 14 grados 4 décimas.

En la hora exclusiva de Smiles en Aspen, escuchamos Men at Work con Overkill. 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Y seguimos en la hora Smiles, ahora con Dua Lipa, Be The One.

0: exclusiva de Smiles en Aspen 102.3 pasaba Queen, A Kind of Magic.
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0: 9:45, Iván Nedoc actualiza toda la información. Adelante, Iván. Bueno, vamos a intentar comunicarnos de vuelta con Iván. Mientras tanto, te cuento que en este momento en la ciudad de Buenos Aires la temperatura es de 14 grados 4 décimas, humedad 92%, cielo nublado con lloviznas.

0: En Aspen 102.3 escuchábamos a Elvis Presley con Burning Love. Iván Nedoc, ¿estás ahí?
1: Aquí estamos,
0: ¿eh? Ahora sí.
1: El tránsito muy intenso en estos momentos, sobre todo en la General Puffer, demoras importantes, gran congestión, mano al Río de la Plata, dos incidentes hubo más temprano, uno altura Jorge Chávez, otro altura Nazarre, todavía con demoras importantes en la zona. Muy lenta también para Americana, para quienes vengan desde el norte, gran congestión desde la Unión de los Ramales, Pilar y Campana hasta la zona de Martínez, y desde Olivos se vuelve a frenar para llegar a la ciudad. Carga intensa desde Ituzaingó en la autopista del Oeste, en Perito Moreno hasta la 25 de mayo, y en las zonas de Bernal y Quilmes, en la autopista Buenos Aires La Plata por obras, se vuelve a frenar desde Sarandí. En la ciudad, incidentes complicando el tránsito en estos momentos, un choque en Avenida Directorio y Doblas, allí entre un auto y una moto y un operativo del SAME en el lugar, otro incidente múltiple en Chile y Avenida Entre Ríos, entre tres vehículos, también hay un corte parcial en la zona. En cuanto a los servicios, siguen las demoras en el tren San Martín por problemas técnicos, el resto de los trenes subte premetro funcionando sin inconvenientes. En 30 minutos actualizamos la información.
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3: Beca Universal Superior, del 15 al 31 de octubre, estará abierta la inscripción. El beneficio de $600 está destinado a estudiantes que terminaron el secundario en 2025 e iniciaron a comienzos o mediados de este año una carrera en alguna de las instituciones que integran la Comisión Provincial de Articulación con el Nivel Superior.
4: A partir del 15 de octubre, del 15 al 31 de octubre, se encuentran abiertas las inscripciones para lo que es la segunda etapa de la beca BUS, que es la Beca Universal Superior 2026, correspondiente al segundo pago que se llevará a cabo en el mes de diciembre. Las inscripciones se van a realizar a través de la página web de la Dirección Beneficios Estudiantiles, que la encontrarán en beneficiosestudiantiles.sanluis.gov.ar. Allí dentro los alumnos deberán ingresar al apartado de Becabus, buscar el formulario e inscribirse. Como dije, a partir del 15 de octubre estará habilitado para poder realizarla.
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0: Y así cerramos esta hora exclusiva de Smiles en Aspen 102.3 con la música de Jamiroquai, Canned Heat.
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0: 9 de la mañana, temperatura en Buenos Aires 14 grados 4 décimas, humedad 92%, cielo nublado con llovizna. Javier Milei salió a desmentir los rumores sobre la salida de Luis Caputo del gobierno. Según remarcó el presidente, yo tengo una relación simbiótica con el ministro de Economía. Alexander Zverev terminará el año como número uno del tenis mundial, según confirmó la ATP. Es el primer tenista alemán en cerrar una temporada en lo más alto del ranking desde la creación del sistema en 1973. Hora 9, 3 minutos, temperatura en Buenos Aires 14 grados 4 décimas, cielo nublado con llovizna.
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0: Y en esta hora Infobae que estamos iniciando, vamos a compartir canciones de Roxette, Depeche Mode, Billy Joel, Hall & Oates y muchas más. Arrancamos con este clásico de Human League, Human, en Aspen 102.3.

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Las 9 de la mañana con 8 minutos en la República Argentina. Bueno, ¿qué tal? ¿Cómo están? Muy, pero muy buenos días. Pasados por agua, por lo menos en lo que es San Luis y el Gran San Luis. ¿Qué cuentan? ¿Cómo están? ¿Cómo suenan? Juana Coslay, por favor, muchísimo cuidado a la hora de manejar. Se va pasando un poco la lluvia en este momento. En pleno centro de San Luis no llueve tanto, caen algunas gotas y demás, pero muy poquito. Pero sí, una lluvia muy copiosa tenemos en la ciudad de Juana Coslay, en la zona del Puente Blanco, por ejemplo, en este momento con 12 grados una décima de temperatura sobre San Luis. Va a estar cubierto con llovizna todo el día y tormenta por la tarde-noche con máxima de 17 grados. Es lo que tenemos para lo que es la zona. En Merlo, en la villa de Merlo, en 97.7, tenemos 12 grados 7 décimas. La máxima 18, con probabilidad de lluvias, dice. Y también, por supuesto, en Quines, en donde nos escuchás a través del 100.9, tenemos 14 grados 2 décimas de temperatura. En este momento, con máxima también de 18 grados. Eduardo Zúñiga, en producción y redes. Mi nombre es Gabriel Valdés. Estamos junto con Gustavo Ortubia. 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Que tenemos el concurso, lo vieron en redes durante toda esta semana, el día viernes te vamos a estar contando junto con Carnicería Padilla, los chicos de Radio 1 y también, por supuesto, Aspen, un costillar completo para papá. Qué lindo, ¿eh? Esto es Cook Robin a la vuelta de la esquina. ¿Llueve o no llueve a la vuelta de la esquina?

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Bueno, ¿qué tal? ¿Qué te pareció? 9:28 en la República Argentina. Julian Lennon sonando, antes Paul McCartney. Un bloque muy Beatles, sin lugar a dudas, porque este chico canta igual a su padre, ¿eh? Realmente tiene una voz muy, pero muy parecida. Bueno, a ver, arrancamos la mañana del día de hoy contándote que, más allá de la lluvia, la idea es que en este martes de Conexión Aspen de esta semana corta te acompañemos con las mejores canciones y, por supuesto, la mejor compañía. Pero, bueno, queremos saber tu opinión, San Luis. Para vos, viste que están con todo esto del niño, de la niña, que llega, que no llega y demás. Caso hipotético. Para vos, si se anuncia que el mundo se va a terminar, dice, che, se acabó todo, listo, ya está, todos, se acabó todo, absolutamente todo, ¿cuál sería la última canción retro internacional en inglés que escucharías? Mirá qué pregunta que ha tirado la producción, por favor. ¿Cuál sería la última canción retro internacional en inglés que escucharías? Bueno, ¿cómo participar? Deja tus respuestas más los últimos tres del DNI y vas a participar por un par de entradas para el cine. Tenés tiempo hasta las 11:45. Hola, ¿qué tal? Buen día, Chucho. Sin lugar a dudas, My Way, cantada por Frank Sinatra. Abrazo, Robert. Y por el otro lado, Love Heart de Nazareth, dice Leo 795. Wow, canciones, algunas que vamos a ir escuchando a lo largo de esta mañana lluviosa que vamos a tener. Ya te voy a estar contando qué marca el pronóstico del tiempo. Ya te voy a estar contando qué marca el extendido. ¿Lloverá toda la semana? ¿No lloverá toda la semana? ¿Cómo irá a estar todo? Lo cierto es que a las 9:30 en la Argentina te invitamos a subir el volumen. ¿Estás en el auto trabajando? ¿Aplicación? ¿Sí? ¿Taxi? ¿Un rapiz? ¿Lo que sea? ¿En el negocio? Para ustedes que laburan, esto es Baby Jam, Rod Stewart.

0: Es el nombre de la canción, Mother Love se llama, y la canta nada más y nada menos que David Bowie. Chucho, ¿qué tal? Buen día. Qué buenas canciones para la lluvia, sí, ¿viste? Porque por ahí no solo son lentos lo que hay que pasar cada vez que llueve. Obviamente siempre tienen que estar presentes los lentos porque son realmente espectaculares. Es así el tema. Pero hay canciones que también, así como que vos las escuchás y decís, qué lindo esto, por favor, como para poder disfrutar justamente el día de hoy. Dale, bueno, David Bowie por este lado, y nosotros vamos a aprovechar de contarte que no hemos informado todavía, no te hemos informado, pero seguramente querés saber el pronóstico del tiempo extendido para San Luis en 12 grados 9 décimas en este momento. 17 va a ser la máxima. Bueno, para mañana miércoles cubierto con llovizna, tormenta aislada también, con máxima de 17, marca la red de estaciones meteorológicas. Tormenta aislada con máxima de 19 para el jueves 15 y para el viernes 16, una máxima de 20 grados. Va a estar nublado con probabilidad de lluvias y tormentas según lo que se indica. No está todavía como para saber cómo va a estar para lo que va a ser el Día de la Madre, pero ya te lo vamos a contar. En cuanto lo tengamos, te lo vamos a estar contando sin ningún tipo de problema. Pero claro, cómo no. Bueno, canciones tranquilitas, canciones piolas así, vamos a tener, pero más vale, ¿cómo no vamos a tener? De hecho, ya han pedido dos. Vamos a ver si pasamos algunas de esas, que también un poco es la idea aquí en esta conexión Aspen. 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Algunos días de lluvia ahora con el tema del niño, sí, bueno, pero si ya empezás a reservar tu lugar, va a estar buenísimo. 2664-690173.
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0: Él es el canadiense Bryan Adams a esta hora, sonando para vos y para que le des así mucho volumen a la mañana de la radio. Eso va a ser como nuestra búsqueda de ahora en más. Que le des volumen, que subas el volumen y que cantes todos estos éxitos.

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Che, las 10 de la mañana con un minuto en la República Argentina. Acá estamos en esta conexión Aspen junto a Duran Duran con Come and Down. Bueno, te cuento que se empieza a ver un poco más de gris desde este segundo piso donde estamos acá en la radio, en pleno centro de San Luis. Así que bueno, vamos a ver qué es lo que acontece. Te cuento que, bueno, hemos estado con noticias el día de hoy. Ya vamos a estar haciendo un pequeño repaso dentro de un rato, pero sin lugar a dudas ya ha pasado lo que fue el fin de semana, volvió el fútbol, y bueno, el día de hoy está Boca, ¿no? Bueno, vamos a ver, el día de hoy juega Boca, ¿verdad? Vamos a estar con todo lo que acontece. Boca hoy a las 21:30 horas busca hacerse fuerte ante Vasco da Gama en la Bombonera. Veremos cómo le va al equipo Xeneize el día de hoy. Ya te voy a estar contando un poco más con respecto al tema del deporte. Bueno, por acá, mira, ¿qué tal? Buen día, Chucho. Dice, me gustaría a orillas del lago Potrero escuchar a Richard Marx. Qué buen tema. Right Here Virgin. ¿Se acuerdan que el otro día estuvo, ganó, ¿no? Dentro del duelo ese tema el otro día. Sí, claro. Saludos, dice José 479. Por acá, hola Chucho, buen día. Consulta, ¿no sabes cuándo va a llover? Y che, no, está todo muy seco hoy, ¿no? Es así. Y por supuesto, lluvia de noviembre no puede faltar, ¿eh? No puede faltar. Bueno, falta todavía para noviembre, pero bueno, viene como justo. Hola Gaby, ¿qué tal? Buen martes para vos también. Hoy te pido un recuerdo de 1994, La Bouche con Sweet Dream, de su álbum Sweet Dream, precisamente, dirigido para los chicos y chicas de Masoterapia, de la nave cultural. Muy buena la radio, un abrazo gigante. Vos sos un 2x1 de La Bouche el día de hoy, y en un rato va a estar sonando ese gran clásico que me estás pidiendo también. Dale, ok. 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Una locura, pero claro, es un costillar completo, marcado encima. O sea, che, somos cuatro en casa, nos ganamos el costillar. 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El domingo bien tempranito, bajo un techito, algo ahí. Pero viste cómo está el clima. Y hay que hacer algo por mamá, ¿eh? Hay que hacer algo por mamá. Es así el tema. Así que ya sabes, tenés la posibilidad de ganártelo simplemente participando. Eddie Brickens and New Bohemian sonando en Conexión Aspen.

Mirá la música, 10 con 13 en la República Argentina. Yo aprovecho y te leo a esta hora porque hay bastante para cumplir. Hola, ¿qué tal, Gaby? Ah, esto me habían pedido la Bouch, que dije que íbamos a estar como un 2x1. Y por acá, Chucho, ¿qué tal? Buen día, ¿cómo estás? La canción sería Goodbye the Earth to Play. Qué canción esa, ¿eh? Hace mucho que no escuchamos nada, la banda favorita de Chango, así que vamos a estar con eso seguramente ya en un rato también. Hace rato escuchamos Richard Marx, pero vos viste que la gente pide, y la gente cuando pide tiene ganas de decir, che, escúchame. Hoy en día cuando armás una playlist ha cambiado tanto todo, que dice, no es problema realmente, ¿no? Porque armás una playlist y por ahí te aparecen dos canciones de un mismo intérprete, pero a lo mejor, qué sé yo, con un lapso de dos o tres canciones. Es así el tema. Mientras tanto, esta es una de las canciones que escucharías vos si te dicen que se va a acabar todo. Que... qué poco optimista que estamos, ¿eh? Love Hurt. Esto es Nazareth. Luego de esto, Richard Marx y pausa.

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Las 10:34 en la República Argentina. Jesús me conoce, se llama el single que pasa para todos ustedes. Acá estamos con Génesis. Antes estábamos junto a Elton John aquí en la mañana de la radio. 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Quiero contarte algo que va a pasar en San Luis, para que lo tengas presente. ¿Vos sabés que del 19 al 28 de noviembre, desde las 20 horas, va a llegar la campaña evangelística Jesús te ama a la provincia de San Luis? Esto va a ser junto al evangelista Juan Lucas Rosselli. Estuvimos hablando con él hace un tiempito atrás. Son 10 noches para compartir música en vivo, un mensaje de fe y también de esperanza y momentos de reflexión y de encuentro con vos mismo. La cita va a ser en la unión vecinal del barrio Primero de Mayo, en Quinto Centenario y también Chapanay. La entrada es totalmente gratuita. Bueno, te van a esperar una carpa con música en vivo, con todo, para hacer realmente algo diferente. Del 19 al 28 de noviembre, te repito, desde las 20 horas en adelante. Porque cuando parece que todo está perdido en Jesús, hay esperanza. No te lo puedes perder. Dale, 36 minutos de las 10 de la mañana. 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Y hablando de mamá, ya estás participando. No puedo leerlos porque son muchísimos, pero mira, te cuento. La semana pasada habíamos llegado cuanto a los 16.000 en Instagram, ¿no? La semana pasada, a los 18 la semana pasada, y ahora estamos solamente a 200 de llegar a los 19.000 en Instagram. ¡Wow! Bueno, mucha gente también participando, por supuesto, en lo que es el gran sorteo del Día de la Madre. ¿Qué sorteo hay? 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Primero va a ser Will Ward. Luego de esto va a ser George Harrison con My Sweet Lord. Aquí en Conexión Aspen.

0: Las 10:44 en la República Argentina. Acá estamos escuchando My Sweet Lord, sonando para todos ustedes el gran George Harrison, aquí por supuesto en la mañana del día de hoy. 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Bueno, a Cristina, que está trabajando, pero tanto, está trabajando a pleno con todo, y que también los chicos te están invitando a formar parte, por supuesto, de este gran evento, porque va a haber una masterclass más el gran desfile, una experiencia única de formación, y también, bueno, donde vas a pasarlo muy, pero muy bien. El viernes 20 es la masterclass, ¿bien? Y el 21 es el gran desfile de Códigos de la Moda. Qué bueno que esté el afiche, lo estoy viendo por ahí. Ah, están llegando los videos de las modelos, de la gente que está presente, de aquellos que van a también estar dictando las clases y todo eso. Así que no te lo pierdas, yo lo que te propongo es realmente esto, que tengas esta posibilidad, Mira, presta atención.
1: Bueno, por fin llegó el momento de ir a San Luis. No conozco San Luis, es una de las provincias de mi país que todavía no conozco. Así que bueno, contentos de que esta gestión que armó Yael y Cristian Leyes. Así que vamos a estar allá yendo el 20 y el 21 de noviembre. Voy a ir con mi amiga y compañera de trabajo, Anabel Sánchez. Así que bueno, va a haber masterclass, va a haber desfile, va a haber glamour. Así que San Luis se viste de moda para esperarnos a nosotros. Así que nosotros también te esperamos a vos. Te puedes anotar en la masterclass, hacer el desfile. Es un montón. Así que mucho glamour, mucha moda, los espero. Y bueno, no te quedes afuera.
0: Espectacular, Si hay una parte de desfile retro que sea con este tema de Sheena Easton, ¿se acuerdan? Sí, claro. Para el DJ. Strut. Qué temazo este, por favor. Luego de esto, Is a Sing, Pet Shop Boys. Luego, la pausa.

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cada pequeña cosa que ella hace es mágica. Se llama la canción que cantan los Police a esta hora de la mañana. Ahí me están preguntando cómo hacen para inscribirse para el tema del desfile. ¿Qué es lo que tienen que hacer? Mira, vos sabés que vamos a publicar nosotros ahí en redes el último flyer que nos han enviado, donde hay un teléfono de contacto. Pero si vos querés contactarte con los chicos, lo podés hacer sin ningún tipo de problemas, dale. Vos sabés que, bueno, mucha gente que quiere saber, quiere desfilar y quiere también estar presente en lo que va a ser este gran evento que te contábamos hace un rato, que va a ser, por supuesto, este 21 de noviembre, porque llega Códigos de Moda San Luis 2026. Anotá, 2665-11-50-64. 2665-11-50-64, para que te puedas comunicar. Ahí vas a hablar, bueno, con los organizadores. Cristina, te mandamos un saludo muy grande a vos, a Joel, a todos aquellos que están trabajando y que lo hacen a pleno y que están, por supuesto, junto a nosotros también aquí en la mañana. 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

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Y por supuesto, así los chicos van a estar, bueno, para ayudarte como se debe, como tiene que ser. Dale, ok. Bueno, a ver. Tengo muchos pedidos que los vamos a poner ya en un ratito nada más, pero por ahora nos quedamos con Cheer for Fear, dale.

Bueno, 11:02 en la República Argentina y estamos con los Tears for Fears sonando para ustedes, por supuesto, aquí en la mañana de la radio. Bueno, gran concurso de Carnicería Padilla, ¿cómo viene eso, eh? Realmente, junto con Radio 1 también, pero bueno, con los chicos de la Carnicería Pleno, que están como siempre, escuchando buenos clásicos. Y si hay que escuchar clásicos, hay que escuchar Aspen. Es así, más de 60. ¿Y cuánto tenemos en Facebook? 65.000 ya. ¿Sí? Más o menos. Y en Instagram estamos a punto de llegar a los 19.000 ya. ¡Wow! Por favor. ¡Qué bueno, eh! Gracias, por la confianza y por informarse todos los días ahí, gente laburando a pleno, todos los días en las redes, Como tiene que ser, como tiene que ser. Bueno, a ver. ¿Te metes? Vas a encontrar el link, ahí te dice cómo participar. Un costillar completo para mamá el Día de la Madre, imperdible. Realmente va a estar muy, pero muy, muy bueno este concurso, ya lo sabes. Por acá, escucha, así está. Así está, ¿estás lloviendo todavía? Bueno. El tema se llama Crying in the Rain. Esto lo canta el trío noruego Aha, que su vocalista va a sacar nuevo disco como solista. ¿Sabían eso? Luego de esto, 10cc. Luego de esto, pausa. A la vuelta, Wonderful Life de Black y No Rain de Blind Melon.

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No Rain, Blind Melon, lo que pasaba para ustedes. Y ahora nos vamos allá a la década del 90 para escuchar a Bruce Springsteen y esta canción que fue el soundtrack de la película Filadelfia, protagonizada por Tom Hanks, que bueno, valió varios Oscars, entre ellos para esta hermosa canción llamada Calles de Filadelfia.

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Bueno, ganadores avisados el día de hoy a las 11:55. Esto es Hungry Eyes. Esto es Edith Carmen sonando para todos ustedes aquí en la mañana de la radio. Eduardo Zúñiga en producción y redes, Gustavo Ortubia como siempre en la musicalización. Mi nombre es Gabriel Alejandro Valdés y mañana vamos a volver a estar con vos. Mañana miércoles de duelo, ¿no? Sí, tenemos ahí. ¡Oh! Vamos a ver qué es lo que pasa con esto el día de mañana. Para el final, Full Garden. Esto es el Lemon Tree. Luego de esto, seguimos con Conexión Aspen y por supuesto conectamos con Buenos Aires y mañana estaremos con vos. Chau, hasta mañana.

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1: Claro que sí, 12 y un minuto. 18.3 la temperatura en Buenos Aires, cielo cubierto, humedad 71%. El gobierno confirmó que le pidió al Tribunal del Mar de Hamburgo suspender la explotación petrolera en Malvinas. El reclamo fue presentado por los abogados de la Procuración del Tesoro y la Consejería Legal de la Cancillería. El canciller Pablo Quirno calificó la presentación como un hecho sin precedentes. Fútbol. La justicia de Brasil falló a favor de Vasco da Gama y confirmó al Maracaná como sede del partido de vuelta ante Boca. El tribunal confirmó al mítico estadio como lugar del partido revancha de la serie que comenzará esta noche en La Bombonera. La decisión dejó sin efecto la medida cautelar que había sido dictada el sábado y que amenazaba con trasladar el encuentro previsto para el martes 20 de octubre. Cielo cubierto en Buenos Aires, 18.3 la temperatura, 71% la humedad.
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12:12 ya este mediodía avanzado, con 18:3 de temperatura. Ya está Marcelo Seminar en la operación técnica. Yo soy Mariano González. Un gusto enorme estar con todos ustedes. Ella condujo toda la noche y ellos van a conducir durante varias horas en la pista. Y ese gran premio de Fórmula 1 será una excusa para invitarte a San Pablo, Brasil, para vivir, por ejemplo, el rugido de estos motores. 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

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A las 12:33, es una noticia, te diría, de último momento, publicada en su propia red social en Instagram. Eric Clapton hace minutos acaba de postear que vuelve al ruedo y que siempre está muy activo y está celebrando sus 60 años de trayectoria, pero ya con fecha confirmada. El 13, es decir, hoy 13 de octubre, se dio a conocer que para los conciertos del próximo año serán en el Royal Albert Hall de Londres para mayo de 2027. Si estás con ganas y tiempo, te diría que las fechas ya están confirmadas. Es jueves 20 de mayo, 21, 23 y 24. Mayo será el momento de reencontrarse con Eric Clapton, sus canciones, sus 60 años a cuestas, sus guitarras y canciones posiblemente suenen como esta. Eric Clapton en Aspen, Pretending.

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Casi, casi en el final. Digo casi porque todavía falta la canción elegida que marca el final de nuestra conexión Aspen de hoy. 12, 56, 18, 5 la temperatura, el cielo nublado, por momentos aparece el sol. Hay pronóstico de lloviznas para la tarde y para la noche de hoy. Puede que no se cumpla, apostamos a eso. Y la canción elegida tiene mucho que ver con nuestro optimismo en cuanto a las condiciones meteorológicas. Se quedan en la tarde de Aspen con Marcelo Seminara en la operación técnica. Ya está Matías Berlín. Yo soy Mariano González. Un gusto enorme estar con todos ustedes. Bueno, la canción elegida de hoy nos trae algo que siempre viene bien, que es buena música, ritmo y también un poco de sol, incluso en días nublados como este. Jungle es una banda que nos encanta y una de esas bandas que también, de alguna manera, lograron recuperar el espíritu del soul, el disco, y llevarlo a un presente y conseguir un sonido absolutamente propio. Llegan con un disco cuya canción y disco llevan el mismo nombre, llamado Sunshine, ese es el juego que quería decir, a propósito del clima, que también le da el nombre a este disco que tiene una nueva incorporación muy importante al grupo, que es Lida Quito, que ya es una integrante oficial de esta banda. Así que subimos un poco el volumen, nos despedimos hasta mañana, ya asoma el sol en algunos lugares en Buenos Aires y nos quedamos con este Sunshine, que es lo nuevo de Jungle. Linda tarde para todos. Chau, hasta mañana.

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1: Himno de la liberación gay en San Francisco. Go West fue una de las tantas canciones alegres de los Village People de fines de los 70s. Sin embargo, fue la versión de 1993 de los Pet Shop Boys la que pasó a la historia. Como segundo single del álbum Very, llegó al número 2 en los charts británicos, siendo el hit más importante del grupo en los 90s y el gran cierre de los recitales de la banda. A la utopía de los Village People, los Pet Shop Boys le añadieron una estrofa con una renovada mirada de optimismo. Allí donde el aire es libre, seremos los que queremos ser. Ahora, si sentamos nuestra postura, encontraremos nuestra tierra prometida. Escuchamos a los Pet Shop Boys con Go West.

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12 minutos pasaron de las 13. ¿Qué tal? ¿Cómo están? Qué bueno volver a encontrarnos acá en la radio, en Aspen 102.3. Algo de sol en Buenos Aires. Marcelo Seminara en la operación técnica. Yo soy Matías Berlín. Y por delante, ya sabés, todas esas canciones que forman parte de nuestra vida. Status Quo, The Army Now, sonando en la radio de los clásicos. Por delante, The Beatles, Culture Club, lo nuevo de Johnny Marr y mucho más. Ahora, YouTube, Mysterious Ways, en Aspen 102.3.

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0: of Love en Aspen 102.3, 13:30, la hora en la República Argentina. En la ciudad de Buenos Aires, ahora tenemos sol. Pero el servicio meteorológico adelanta chaparrones para la tarde, lloviznas para la noche y mañana miércoles, toda una jornada con tiempo inestable. Para hoy la máxima 19, casi la temperatura que tenemos ahora, 18.4.
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radio de los clásicos, es tiempo de escuchar algo nuevo. Habiendo formado parte de grupos como The Smiths y Electronic, Johnny Marr tiene una larga carrera en el mundo de la música. A principios de este mes presentó The Age of Everything, su quinto álbum de estudio. Este single que escuchás en la radio de los clásicos forma parte de ese material. En Aspen 102.3, Johnny Marr.

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0: Final para esta hora en Aspen 102.3 con Elton John, Britney Spears, Hold Me Closer.
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0: Es la hora 14, 2 minutos, la temperatura en la ciudad 18 grados. Georgieva elogió la disciplina fiscal del gobierno. Fue luego de que el FMI recortara la perspectiva de crecimiento para la Argentina. El ministro de Economía, Luis Caputo, se había reunido con la directora gerente del organismo y altos funcionarios del fondo, tras lo cual la titular del organismo destacó el ajuste fiscal como ejemplar en el mundo y anunció que los equipos técnicos continuarán trabajando para cerrar la tercera revisión del programa. Reino Unido respaldó la explotación petrolera en Malvinas y anunció medidas legales para blindar a las empresas de la presión argentina. Es la respuesta del gobierno británico al pedido argentino ante el Tribunal del Mar para frenar Sea Lion. La legislación sobre la protección de los intereses comerciales impide que las personas sujetas a la jurisdicción del Reino Unido cumplan con medidas sancionadoras extraterritoriales específicas. La hora 14, 3 minutos, la temperatura en la ciudad 18 grados 4 décimas. Se espera buen tiempo para esta tarde y tiempo inestable para esta noche.
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3: Poggi lanzó la tercera edición de Mi Próximo Paso, más una beca para emprendedores. El gobernador lanzó la tercera edición del programa Mi Próximo Paso en Villa Mercedes.
4: Tiene las dos versiones. Mi Próximo Paso, MIPRO, que está dirigido a los emprendedores que ya están formalizados y que tienen un potencial de crecer, de escalar en su emprendimiento, a los que ya vienen trabajando. MIPRO, Mi Próximo Paso. Y MIPRE, Mi Primer Emprendimiento, está dirigido a los emprendedores en la etapa inicial de su negocio o a los que quieren emprender por primera vez. MIPRO, los ya formalizados, que vienen funcionando, que vienen trabajando y que quieren dar un próximo paso porque quieren escalar más. Y MIPRE es el que está recién empezando en su negocio o está por empezar con un emprendimiento. Mi Primer Emprendimiento. Acá en este caso hay un apoyo extra por parte del gobierno a los MIPRE, que es una beca de capacitación. Una beca es una fuerte inversión en la cultura emprendedora y en la capacitación de nuestros emprendedores.
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0: 2:30 de la tarde. En este momento, cielo parcialmente nublado, algo de sol en la ciudad de Buenos Aires, con temperatura de 19 grados 4 décimas. El servicio meteorológico sostiene su pronóstico de chaparrones para la tarde, lloviznas para la noche y miércoles y jueves con tiempo inestable, al igual que el día viernes. La temperatura de mañana mínima de 13, máxima de 18.

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0: final para esta hora en Aspen 102.3 con Katy Perry, Last Friday Night.
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0: Es la hora 15, 2 minutos, la temperatura en la ciudad 19 grados. Yacyretá cerró el paso vehicular y peatonal entre Argentina y Paraguay por seguridad. La medida regirá al menos hasta el sábado. El organismo que administra la represa adujo razones de seguridad. El caudal de agua es un 40% superior al promedio histórico. El Vaticano confirmó que la cirugía del Papa León XIV concluyó con éxito. La intervención ha concluido con éxito en el plazo y de la forma previstos y el Santo Padre ha regresado a su habitación. Próximamente se facilitará más información, informó la Santa Sede. Es la hora 15, 3 minutos, la temperatura en la ciudad 19 grados 4 décimas. Se espera buen tiempo para esta tarde, tiempo inestable para esta noche y también para el día de mañana.
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0: En 1972, Albert Hammond publicó esta canción, escrita también por él, que después muchos covers se hicieron a lo largo de la historia. En este caso vamos a escuchar uno de los más recientes. Belinda Carlisle lanzó Once Upon a Time in California en el 2025 e incluyó esta grabación en Aspen 102.3. Belinda Carlisle, The Air That I Breathe.

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0: Las 3 y media de la tarde, 20 grados en la ciudad de Buenos Aires, nuevamente cielo con nubes, la humedad 60%. El servicio meteorológico sostiene su pronóstico de chaparrones para la tarde y lloviznas para la noche, mañana miércoles, una jornada completa de tiempo inestable, al igual que el día jueves y el día viernes. Recién el sábado dejaría de llover y la temperatura empieza a bajar. Mañana miércoles, mínima de 13, máxima de 18.

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0: musical para esta hora en Aspen 102.3 con The Call to Revolution.
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0: En la hora 16, la temperatura en la ciudad 18 grados. El gobierno designó a un nuevo secretario nacional de discapacidad. Se trata de Diego Mazarajian, quien era administrador nacional de establecimientos de salud y reemplazará a Pablo Dilicia. Dilicia había sufrido un accidente en moto recientemente, lo que precipitó la decisión oficial. El nombramiento busca sostener la continuidad de la gestión en la Secretaría Nacional de Discapacidad y profundizar el proceso de optimización que ya se había puesto en marcha. Juicio por la muerte de Maradona. El abogado Félix Linfante, representante de Hanna, pidió absolver al psicólogo Díaz, para quien la fiscalía había solicitado 5 años de prisión. Su posición contrastó con la de Mario Baudry, el abogado de Dieguito Fernando, que reclamó una condena de 12 años para el profesional. Ambos letrados pidieron penas de 12 años para Luque y 8 para Kosachov. En la hora 16, un minuto, la temperatura en la ciudad 20 grados, se espera tiempo inestable para esta tarde, para esta noche, todo el día de mañana, jueves y viernes.
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2: 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El gobernador lanzó la tercera edición del programa Mi Próximo Paso en Villa Mercedes.
3: Tiene las dos versiones. Mi Próximo Paso, MIPRO, que está dirigido a los emprendedores que ya están formalizados y que tienen un potencial de crecer, de escalar su emprendimiento. A los que ya vienen trabajando. MIPRO, Mi Próximo Paso. Y MIPRE, Mi Primer Emprendimiento, está dirigido a los emprendedores en la etapa inicial de su negocio o a los que quieren emprender por primera vez. MIPRO, los ya formalizados, que vienen funcionando, que vienen trabajando y que quieren dar un próximo paso porque quieren escalar más. Y MIPRE es el que está recién empezando en su negocio o está por empezar con un emprendimiento. Mi Primer Emprendimiento. Acá en este caso hay un apoyo extra por parte del gobierno a los MIPRE, que es una beca de capacitación. Una beca es una fuerte inversión en la cultura emprendedora y en la capacitación de nuestros emprendedores.
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0: 4:30 de la tarde, la temperatura 19 grados, cielo parcialmente nublado sobre Buenos Aires. Se esperan chaparrones para esta tarde y lloviznas para la noche. Mañana miércoles, tiempo inestable durante todo el día, al igual que viernes, jueves y ya el fin de semana, buen tiempo otra vez, pero bajando la temperatura. Mañana miércoles entonces, lloviznas, mínima de 13, máxima de 18.

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0: cerramos esta hora en Aspen 102.3 con Maroon 5, Animals.
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0: Y la hora 17, la temperatura en la ciudad 19 grados. La inflación en septiembre fue del 1,9% y acumuló el 33,4% en los últimos 12 meses. El INDEC informó que el índice de precios al consumidor acumuló 23,6% en los primeros 9 meses del año. El mercado esperaba una variación cercana al 1,9% luego del 1,7% registrado en agosto. Los presidentes de River Plate y Estudiantes de La Plata lanzaron una mesa de trabajo para mejorar el fútbol argentino. Stefano Di Carlo y Juan Sebastián Verón encabezaron una reunión que planteó el objetivo de desarrollar una agenda común de análisis, intercambio de ideas y elaboración de propuestas. Según detallaron, los responsables dirigenciales del Millonario y el Pincha trabajan con el objetivo de discutir con profundidad y responsabilidad con una mirada de largo plazo. En la hora 17, la temperatura en la ciudad 19 grados. Se espera buen tiempo para esta tarde, desmejorando durante la noche y mal tiempo para mañana.
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0: En 1983, Spandau Ballet lanza este álbum que tenemos en vinilo ya en la bandeja de Aspen 102.3. Se llama igual que la canción que vamos a escuchar. Así que ponemos el vinilo del lado B con la púa en la cuarta banda para escuchar el sonido inigualable de Spandau Ballet, True.

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0: 17:32, la hora en la República Argentina. La temperatura en estos momentos en la ciudad de Buenos Aires, 18 grados con cielo parcialmente nublado. La humedad, 62%. El servicio meteorológico mantiene su pronóstico de chaparrones para el resto de la tarde, de lloviznas para la noche y tiempo inestable para los próximos 3 días. Mañana miércoles, mínima de 13, máxima de 18.

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0: ¿Alguna vez querés un nuevo comienzo porque la persona que realmente sos no es quien estás siendo? Una de las muchas preguntas que plantea el británico James Blunt en este single de lo que será su nuevo material de estudio llamado Airplane Mode, programado para el mes de noviembre. En Aspen 102.3, James Blunt, Circles.
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0: El último de esta hora en Aspen 102.3, Michael Jackson. Beat it.
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0: Paris, el primer álbum en vivo de Supertramp, fue publicado en 1980 y contiene el registro de la presentación en The Pavilion de la ciudad de París. Nos vamos ahí entonces con la imaginación, nos vamos a noviembre de 1979 para escuchar a Supertramp haciendo Dreamer.

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1: 16 minutos, pasaron de las 6 de la tarde y estamos conectados con Iván Nedoc para enterarnos lo que está pasando en este regreso en la ciudad. Hola, Iván.
2: Hola, Mati. Buenas tardes para vos y para todos. Atención porque tenemos un incidente en Panamericana, hacia el norte, kilómetro 17, un choque entre tres vehículos, dos carriles rápidos obstruidos, están dejando en estos momentos grandes demoras para enlazar desde la General Paz y hasta la zona de Olivos. Carga muy, muy intensa en la autopista Ilia y en Cantilo hacia el norte, la General Paz al Riachuelo hasta la zona de Liniers, la autopista del oeste hasta la zona de Aedo y con gran congestión en la 25 de mayo. En todo su recorrido hacia provincia y en Delepiane también sentido hacia Ezeiza. Carga importante y demoras en los cruces de los puentes La Noria y Pueyrredón hacia el sur, la autopista 9 de Julio Sur muy lenta hacia la zona de Avellaneda, el centro porteño, el Bajo, las principales avenidas con carga importante y con demoras también en Avenida Santa Fe, altura Riobamba, está bastante frenado el tránsito por un siniestro que hubo más temprano. En cuanto a los servicios, trenes, subtes, premetro, funcionando de acuerdo a sus cronogramas habituales. En 30 minutos actualizamos todo lo que pase.
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4: 6:30 de la tarde, la temperatura en estos momentos, 17 grados, el cielo está parcialmente nublado, hay algo de sol, el servicio meteorológico dice que no va a llover hasta el final de la jornada y sí tendremos algunos chaparrones durante la mañana de mañana, luego mejorando y buen tiempo hasta el comienzo del jueves, que el jueves y el viernes sí tendremos tormentas y chaparrones durante los dos días. Para mañana miércoles entonces, algo de tiempo inestable durante la mañana, mínima de 13, máxima de 20.

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2: 12 minutos nos separan de las 7 de la tarde y nuevamente nos conectamos con Iván Nedoc para actualizarnos sobre lo que está pasando en este regreso en la ciudad de Buenos Aires. Hola, Iván.
3: Hola, Mati. Atención porque tenemos dos choques con metros de diferencia en Panamericana hacia el norte. Uno altura Paraná, otro altura Edison, que están frenando el tránsito hasta la zona de Martínez. Esto está dejando una gran congestión desde el enlace de la General Paz, que está muy lenta a mano del Riachuelo, hasta la zona de Liniers. Gran congestión también en la autopista Ilia y en Cantilo hacia el norte, con demoras también en la conexión Perito Moreno, autopista del oeste, en Delepén hacia provincia, en la 25 de mayo desde la zona de Boedo y en los cruces de Puente La Nori y Puente Porredón hacia el sur. Muy lenta la 9 de julio en todo su recorrido, desde Avenida Santa Fe hasta Independencia, sentido hacia provincia, con carga muy intensa en el Bajo y en las principales avenidas de la ciudad. En cuanto a los servicios, en estos momentos trenes, subtes, premetro están funcionando de acuerdo a sus frecuencias habituales. En 30 minutos actualizamos todo lo que pase.
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1: Es la hora 19, la temperatura en la ciudad 17 grados. El Banco Central realizó la mayor compra de dólares desde el mes de julio. La autoridad monetaria adquirió 291 millones en la jornada de hoy y las reservas internacionales se acercaron a los 50 mil millones de dólares. Ya acumula más de 15 mil millones en lo que va del año. Una familia tipo necesita más de 1.600.000 pesos para no ser pobre. En septiembre, los precios de los insumos básicos para la vida se encarecieron 1,7% en promedio en los últimos 12 meses en la ciudad de Buenos Aires y subieron más que la inflación. Es la hora 19, la temperatura en la ciudad 17 grados. Se espera buen tiempo para el final de la jornada y mal tiempo, lluvias en el comienzo de mañana.
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1: Comienza la hora exclusiva de Zafirus en Aspen 102.3. Está Gabriel López Fernández en la operación técnica. Está Pablo Rojas preparado para acompañarte en la recta final de la jornada. Yo soy Matías Berlín. Volvemos a encontrarnos mañana al mediodía en la mitad de la semana para seguir escuchando música juntos. Esto que tanto, tanto nos gusta. En esta hora que acaba de comenzar, quédate para escuchar a The Cure, a Whitney Houston, también a The Clash y mucho más. Ahora UB40, Chrissy Hynde, I Got You Babe, en Aspen 102.3. Chao, hasta mañana.

Clásicos en Aspen 102.3 a las 7 de la tarde, 13 minutos en toda la Argentina. ¿Cómo estás? Bienvenido a este tramo del regreso a casa en este 13 de octubre. Vamos a disfrutar la mejor música del mundo, como siempre, en la radio de los clásicos. Gabriel López Fernández está en los controles. Yo soy Pablo Rojas, escuchando a The Cure, The Love Cats. 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
2: A las 7 de la tarde y 14 minutos hablamos con Iván Nedoc. ¿Qué pasa con el tránsito, Iván? ¿Cómo estás? Buenas tardes.
3: Pablo, buenas tardes para vos y para todos. Seguimos con demoras en Panamericana. Hubo dos incidentes en el kilómetro 17 y 17 y medio, altura Paraná y Edison. Se han liberado hace algunos minutos, pero la demora permanece y llega hasta la zona de Martínez hacia el norte, con carga muy intensa en Cantilo, en la autopista Ilia, también en la General Paz. Mano al Riachuelo hasta la zona de Liniers, con bastante congestión también en la autopista 9 de Julio Sur, hasta la zona de Barracas, sentido hacia el puente Pueyrredón, muy cargado el centro porteño, la 9 de Julio y el bajo de la ciudad. Y en cuanto a los servicios, trenes, subtes y premetro, están funcionando sin grandes problemas a esta hora. Igualmente, en 30 minutos actualizamos todo lo que pase.
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1: 7 de la tarde, 29 minutos, 17 grados, 2 décimas la temperatura en la ciudad. El cielo está parcialmente nublado. El pronóstico anticipa para lo que resta de este día martes, cielo mayormente nublado, y para mañana miércoles a la mañana, alguna probabilidad de chaparrones, un miércoles con tiempo inestable, 13 de mínima, 20 de máxima. El jueves, todo el día se esperan lluvias desde la madrugada, la mañana y la tarde, probabilidad de algunas tormentas aisladas, mínima de 13 grados para el jueves, máxima de 18.

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1: 7:44. Iván Medoc, ¿qué novedades hay en la calle a esta hora?
2: Pablo, ya con buena marcha en cuanto salías de la capital federal en la autopista del oeste, Richeri, también con buena circulación en la autopista Buenos Aires-La Plata. De a poco se ha ido descongestionando la General Paz, sigue la demora en la conexión desde Cantilo y Panamericana, algo lenta también hacia el norte a la altura de Martínez. Ya se ha liberado de los choques en el kilómetro 17, así que el tránsito de a poco se va normalizando en la zona. En la ciudad queda congestión en la 9 de julio hacia el sur, sobre todo desde Avenida de Mayo hasta Independencia. Y en cuanto a servicios, trenes, subtes y hipermetro continúan funcionando sin grandes problemas en estos momentos. En 30 minutos actualizamos todo lo que pase.
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1: Un minuto pasó de la hora 20 en todo el país. El gobierno celebró el dato de inflación de septiembre, que fue del 1,9%. En conferencia de prensa, el vocero, Adrián Rabier, dijo que es un buen número comparando de dónde venimos y rescató que aunque la estabilización puede ser sinuosa, el rumbo es el correcto. El Vaticano informó que al Papa León XIV le extirparon un tumor canceroso del pulmón. La Santa Sede aclaró que el pontífice ha sido operado por un adenocarcinoma pulmonar en una intervención en la que se le ha extirpado el lóbulo inferior del pulmón derecho. 8 de la noche, 2 minutos, la temperatura en Buenos Aires es de 16 grados, 6 décimas y el cielo está parcialmente nublado.
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3: Uno de los grupos pioneros en el New Romantic, Duran Duran, lanzó en septiembre de 1998 Violence of Summer, Love's Taking Over, un tema perteneciente al disco Liberty. Insólitamente, este álbum tuvo gran repercusión en países como Italia y Japón, por lo que sería uno de los cimientos para nuevos mercados musicales. Escuchamos ahora a Duran Duran con Violence of Summer. ¡Hey!

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1: 8 de la noche, 15 minutos. ¿Qué pasa con el tránsito ya a esta hora, Iván Nedoc?
2: Bueno, en estos momentos, ¿cómo era marcha ya en cuanto salías de la capital federal? Solo algo de congestión en la conexión Cantilo, General Paz y en Panamericana a la altura de Martínez. El resto de la traza ya con buena marcha, lo mismo para el resto de las salidas de la capital. Y en cuanto a los servicios, trenes, subtes y premetro continúan funcionando sin grandes problemas ya en esta noche. Por eso nosotros nos volvemos a escuchar con toda la información del tránsito mañana desde las 6:45 de la mañana. Que completen un buen regreso a casa. Un fuerte abrazo para todos.
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1: 8 de la noche, 29 minutos, 15 grados, 9 décimas la temperatura en la ciudad a esta hora. El cielo está parcialmente nublado. El pronóstico anticipa para el resto de este martes, cielo mayormente nublado. Mañana miércoles, promediando la semana, se esperan algunas lluvias y chaparrones por la mañana. Un miércoles inestable, 13 de mínima, 20 de máxima. Y el jueves, todo el día, probabilidad de chaparrones y tormentas aisladas, mínima de 13 grados, máxima de 18.

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0: nuevo también lo escuchás en Aspen 102.3, en este caso con el gran Stevie Wonder y esta canción que forma parte de la reedición por el 50 aniversario del disco Songs in the Key of Life. En este caso se lanzó con un EP con temas inéditos grabados en esa época. Y esta canción es de 1976, pero recién ahora se la conoció. Lo nuevo de Stevie Wonder, escuchábamos It's Easier.
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0: Final para esta hora de clásicos en Aspen 102.3 a las 9 en punto de la noche con Curtis Blow, The Breaks.
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